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Gracias, amigos. Muchas gracias. Vamos a continuar con más melodías en este gran homenaje para los siempre alegres, alegres de Terán, con este tema muy bonito para que todos lo bailen. Dedicado especialmente para mi esposa, con mucho cariño.

rásquele, mi compa Joaquín. Y nomás para que quede claro, nomás.

0: casita.
1: El grito desde casita.
0: Plebes, espéreme tantito. Ahí en casita, espéreme tantito. Voy por alguien muy especial, muy querido.
2: ¿A dónde vas?
0: Espéreme tantito, no se vaya.
2: ¿A dónde vas?
3: Saludos a toda la gente de Michoacán, a la gente de California que nos está viendo también.
2: También, sí, sí, sí.
3: Saludos a toda la gente de Sonora.
0: ¡Véngase para acá, compadre!
2: Saludos a la gente de Chihuahua, cómo no, también aquí andan viendo el en vivo.
0: ¡Ve nomás! ¿Quién trae aquí, viejo? ¡Mi compadre Jackie! Mi compadre Jackie viene a hacer bola aquí con nosotros. Viene a pasarla chingón.
2: Hay que darle la bienvenida como se debe.
0: ¿Sí? ¿Cómo es la bienvenida?
2: Pues, ¿cómo es la bienvenida?
0: Fondo, fondo, fondo, fondo, fondo, fondo, fondo, fondo, fondo, fondo, fondo, fondo, fondo, fondo.
2: ¡Fila, fila, fila!

0: Yo oye, que no me rajo, compadre.
1: Oye, van a pensar que somos borrachos.
0: No, hombre, ni lo mande Dios.
2: Dios somos socializadores nada más.
0: Dios guarde las 24 horas que piensa eso la gente de nosotros.
2: No, compadre, no la sabemos, la neta. Lo no que pasa sea nada. Cada quien. Compadre, estoy bien contento de estar con usted aquí esta noche. Muchas compadre, gracias por la invitación.
0: Estoy contento de que haya aceptado la invitación y esté con nosotros compartiendo para toda nuestra gente de México y Estados Unidos este 15 de septiembre.
2: Somos orgullosamente mexicanos, compadre.
0: Eso.
2: Y esta va para toda nuestra gente. ¿Cuándo echamos, compadre? Usted manda.
0: Viejo, no ocupo decirle más. ¡Jálese las trompetas, viejo!
3: Y recuerden, luna llena, lobo seguro.

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0: Yo le agradezco. 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

0: otra vez, otra vez.
1: Denle un shot, por favor. Denle un shot por eso.
2: Un shot. 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
1: A ver si saben esta que dice. A ver, muchachos, a ver si saben esta que dice así.

vamos a continuar con este homenaje a los grandes de la música norteña en esta producción que se llama Pesados de la Cantería. Y esta noche tenemos también presente a una de las grandes personalidades, de los grandes maestros pioneros de la música norteña, don Cesario Sánchez, para el cual pedimos un fuerte aplauso. Vamos a cantar con él, a ver qué les parece este tema para todos ustedes con cariño.

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0: Muchas gracias.
1: Gracias.
0: Bueno, y vamos a invitar a uno de los grandes de la música norteña, uno de los grandes acordeonistas que ha dado México. Desde Cadreita Jiménez, Nuevo León, elegido del refugio, mi primo Kiko Montalvo y sus servidores vamos a interpretar este tema. Para todos ustedes.

bienvenidos, bienvenidos. Gracias, gracias. Este es el espectáculo grande de Invasores de Nuevo León, mis amigos. Vamos a agradecerle maravillosamente a nuestro Padre Dios, a nuestra marca disquera, al señor Cano, y a este público maravilloso que ha dejado llegar a Invasores a cumplir 30 años de carrera artística. Damitas y galanes, vámonos con la siguiente melodía.

0: Para los amigos, los Navarrete, compadre. Para los jinetes por ahí, que no se agüiten, sigan divirtiéndose. Vamos a enviar también saludos para Alejandra, Cristina y Male, que por ahí andan divirtiéndose, andan se la pasándose lo mejor, compadre. ¿Qué tenemos por ahí?
1: Bien, avanzamos. Vamos a mandarles un tema que se llama Mundo y te quedas. Queremos dedicárselo allá a nuestros amigos, los esclavos. Musical, no se agüiten, primos, aquí estamos con nosotros. Al ratito siguen, no se les olvide, después de Armadillos. Nuevamente sigue Esclavos Musical para despedirse, porque no quedaron nada de gusto, que no se despidieron bonito de la gente. Vamos a mandarles allá a toda la raza de la sierra, allá a Madeo, allá para el frío, para Mojideca, Filo de Caballo, Chichigualco, allá para mi raza de Chilpancingo, que no se me queda nunca, para la raza de Tisla, Chichigualco, Palmar. Avanzamos, mundo, ahí te quedas.
2: Ok, vamos a mandar un saludo por ahí para el compa Félix, que nos acompaña por allá de Chichigualco. Un saludo, compadre. Vamos a mandar, este tema se llama Mundo, ahí te quedas, o el mal gastado, ahí como quieran llamarle.

Ok, vamos a mandar un saludo también por ahí para el compa. Se nos olvidaba desde hace rato. Por ahí para la gente de por allá que nos acompaña de la Aurora. Un saludo de parte de los Armadillos de la Sierra, compadre.

Dar un saludo por ahí para los jinetes. Un saludo de veras muy especial acá de parte de los Armadillos de la Sierra. Que gracias a ellos y gracias por ahí. También vamos a mandar un saludo por ahí para el rancho Aguas Arca, que nos hizo el favor de acompañarnos, compadre. Un saludo para todos ellos que nos están solicitando un tema que se llama La Muerte del Charrito, compadre. Para todos esos jinetes y para la gente que le gusta el jaripeo, se llama El Corrido del Charrito.

0: Hola, hola, ¿qué tal amigos? ¿Cómo estamos? Buenos días, buenos días. Llegamos con todos de aquí de Radio Seductor y la 99.9 FM, Voz del Rancho. Estamos en vivo y a todo color, bienvenidos a sintonía. Feliz lunes, inicio de semana. Ya iniciamos con esta semana musical, claro, sí. Saurigui para mi canalito, sí, que está deseadito ya, bien conectadísimo, gracias, bro. También saludito para Pinocho, dice, por ejemplo, un temita del Tripa, que vaya, ven con ese temita, ¿vale? Así que bienvenidos a sintonía. Saludo para Flaquita Salazar, para el muñeco precioso, también saludos a los hermanos Díaz. Saludos también para la isla del Apolo Bonito, también saludos para Angelita, para Mariposita, para Colochita, para Jefferson.
1: Oye, Poncho, ¿no quieres café?

También saludos a mi canal del tremendo Charpa, el Chacal, el Rudy, el Chapito. También saludos para Dalia, la Riseña del Bronx. También para la Chaparrita de Mil Amores, la Chaparrita Sofi. Para el Charoso King Kong, también para el Tío Chivito y su carnal. Para toda la gente buena que está en sintonía, también saludos para Cecilia Pacheco, hasta Stone desde Nueva York.

0: forma de iniciar la programación la semana. Claro, si vamos de este ladito porque tenemos un audio desde tempranito. Ya nos llegó por aquí este audio, así que vamos a pasarle.
1: Buenos días, amigos. Saluditos para ti y para Mariposita y para Flaquita. Y para todos en sintonía. Gracias. No te escucharé porque hoy me toca desfilar. Órale, en mi colegio. Bendiciones y abrazos. Feliz lunes para todos.
0: Gracias, gracias, mi amiguito Jefferson. Gracias por los saluditos. Gracias, de verdad que te agradezco el apoyo, la sintonía de todos los días que siempre viene tempranito mi amiguito a escucharme. Gracias, gracias, de verdad. Es un honor para mí que me escuches. Así que vamos con más musiquita, clase, mi hijita bonita. Vamos con algo de la musiquita de solicitada por el amigo Pinocho. A ver si anda por ahí todavía mi brother. Así que vamos con tu temita. Así que sube a tu radio. Continuamos.

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1: Ay, nomás, si no tenemos más en la musical, dice por aquí, súbele nomás, estamos al máximo, estamos al millonazo, así que vamos con temitas de flaquitas al azar, algo de los renes, así que súbele a tu red y continuamos aquí por Radio Escritura.

más nada más que te invito a buscar las carrolitas. Y desde ahí tomamos a ver un mixecito. Saludo por aquí para Rumberito Seductor, que ya llegó. Bienvenido, buenos días, pásale, bro. Dice, saludo para mi pobrecita, besitos para ella. Dice, también saludos a mis suegros. Y desde ahí dice, las caminos de la vida en cumbia y, un mix de adolescentes orquesta. Va que va, dice, para mi love, va que va, lo voy formando, ¿vale? Un poquito para la guerrerita, buenos días, bienvenida, qué gustas, ganas por aquí, Juan.

0: Ay, nomás que termina así, Ronita, así de este, vámonos con más temitas musicales, ya esto ultimita, los temitas de Flequitas Azar, y vamos por aquí con ese salido con algo de la cumbia, temitas soltado por el muñeco, así que juntemos con más de la buena música, claro.
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0: Claro que sí, DJ Charlie, por aquí de este salido, vámonos con algo del grupo La Cumbia, a ver si me aparece, porque tengo muchos grupos así con ese nombre. Así que vamos con este temita musical y regresamos con más de la buena música, claro, sí.

0: Dice por aquí la guerrerita, saludo para Sergio, ahí están los saluditos. También saludo para Angelita que está desde ladito, bienvenida, buenos días. Dice, buen día mi DJ, me puedes conversar con un los temas de este, la sabes, para que te lo formas.
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0: Si no se aprecia. A ver, creo que
3: ya
0: este
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0: El grupo La Cumbia es este, creo, ¿eh? Ya lo busqué bien.

0: más que cumbia. Dice por aquí, amaneciste crudito, primo.
1: 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Ah, pero anoche te sentías el rey de los tomadores.

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1: Charlie. Claro que sí, vámonos un con la música de los nuevos escoltas, mientras el amigo Six, así que sube tu radio y continuamos con más de la buena música. Te rezo con temitas de rumberito.

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1: Bueno, pues aquí por aquí, a Juancho me colí un pomo y no hace
2: corrido por ahí, malas lenguas. Jálese, compa Wilson.
1: Cualquiera que rita sigue en sintonía, que voy a desayunar, eso es todo, buen provechito. A toda la gente que va a lonchear, buen provecho.

Son para Maripositas. Hola, buenos días. Dice, sentimos el semana igualmente para ti. Dice, ¿no se alcanza algún temita de banda MS? Claro que alcanzas, igual que no. Tenemos una hora de música todavía. 1:15 para ser exactos.

cualquiera reguerita, porfa. La rola a mediados de febrero, la energía norteña y la del fin de armé de valor de conjunto Sabache, para que va, claro, sí. Así lo vamos a formar con mucho gusto a todos. Temita musical, sobra Brisita, que también ha de ser tu bienvenida, Brisita, pásale. Y vámonos con más musiquita, súbele que súbele. Cerrando los temitas del amigo Six, súbele que súbele tus temitas. Te agradezco con temitas de Rumberito. Bien con algo de Charlie River, los temitas de la banda MS, algo de energía norteña, claro, sí.

0: Ahí quedó variante los no se escoltas, puro rancho, mi
1: parito. Claro que sí, Charlie, sí, tomamos unos temitas del rumberito. A ver si este temita me apareció con los Betos Boys. A ver si sube la torre, adiós.
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3: Señores, vamos a despedirnos de esta manera.
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3: Los caminos de la vida.

0: cumbia.
1: Échame el arpa, échame el arpa. Vámonos a bailar. Último tema por nuestra parte, gracias Izuka. Viene mi carnalino.
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1: Para cerrar con broche de oro ese programa.

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0: Ese pintor soy yo. Sí, pues hasta trae las manos manchadas de pintura, güey.
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2: Porque desde el día
0: que dígale ese tema para Noel.
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0: Eso de parte de los amorcitos al final. Maldito cheque, se ha enamorado, ¿vale?

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0: Choco Chomi, el Camazo Cachos Colitas, el Chugi, Vivi, el Pelón Pepino Sniper, Skipper Cerruche, Jimmy Jimbo, Travieso Iguano, Perrita Chula, Serio Texas, Dímido Sergio Hermoso.
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3: Claro que sí, estamos escuchando Radio Seductora y la 99.3 FM, Voces del Rancho. Por aquí nos vamos con un mix de adolescencia orquesta, así que sube a tu radio, súbele que suele y no más.

0: Claro que estoy escuchando Radio Seductor y la 99.9 FM, Voz del Rancho. Estamos en las dos radios, así que gracias, gracias por la sintonía y el apoyo. Así que continuamos con más.
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0: ¿Y por qué no vamos con temitas de Charlie River, temitas de Angelita? Así que sobre tu radio continuamos.

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1: Ay, nomás, si no, por ahí con los temitas, te invitas solicitado por la guerrerita, así que vamos con tus temitas, súbele tu radio. Es la energía norteña.

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2: Claro que sí, complaciendo a lo largo del ancho, porque no vamos con algo de Gerardo Díaz Jerarquía. Temitas en mi cartel del muñeco, así que vamos con tus temitas. Te agradezco con temitas de la banda MS, temitas de mariposita. Digo, por aquí los temitas de la perrinchura seductora también. Por aquí el temita de Bronco y la chavalita más que va también.

0: Algo es algo, dijo el calvo y nomás. Continuamos con la musiquita, súbele que súbele. Dice, ¿por qué el negrito dice? Para conocer a la Chabelita, dice que está en Estonia. Claro, sí, bro.
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0: Gracias a ti, guerrito, gracias por la sintonía, gracias.

Vamos a hacer un mixecito de buenos días, su energía, porque tenemos muchísimas rolas aquí en el Morralito. Solo para Jevita Celutar dice buenos días. Solo también para Lalo Cachete, se anda por aquí. Dice muy, pero muy buenos días también para la Nieve

0: porque la guerrerita dice eso para mí. Ahí se me fue. Solo para mi hermana chula, dice la tejanita, va que va.
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0: Ya necesito una tejanita, muchísimas gracias, gracias.
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0: Dice, Brisita, si da tiempo, dice algo de mi playa.

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1: Claro que sí, con DJ Charlie, porque vamos con temitas musicales, porque tenemos varias redes en Morradito, así que los temitas son de Maripositas, sube a tu radio y continuamos sin grabar.

Este marquillo para las traviesas de la madrugada, Tejanita, para Vero y Alexa, la chica de enero. Ay, sí. Ahí están los saluditos para las traviesas de la madrugada.

0: nomás, Romo Mix, haciendo el Vale Mix con el semita musical. Súbele a tu radio. Ya veo unos tres temitas de la branchuda seductora. Así que no le cambies,
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Ay, no más, qué bueno es tenerte, Carolita. Vamos por aquí, nos invitas, la berrinchosa seductora. Así que me echas a poner tres rolitas, porque todavía nos invitas el amigo ese mix. Algo de Bronco y la Chablita, claro, sí. Pero los que ya me conocen ya saben, carteras y celulares.

0: Dice que la huepa del no sabo, yo tampoco sabo.
1: 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A ver si me.
0: Y ahora es cuando te invitas el negrito y cerramos una mansión.
2: Dice: Dear customer, we need a payment as soon as possible.
1: En español, pendejo.
0: Ya saben, los que siguen mis pasos ya saben dónde nos vamos.

más y vámonos, porque ya son los últimos invitados musicales. A ver si por ahí aquí anda todavía mi brother, que pide esas rolitas. Creo que fue el ese mix. Dice, para la chavita que está escuchando.

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1: Vámonos con el temita musicales. El temita de Bronco se llama Contigo lo supe, súbele.

Dice por aquí, Chabelita, sos joven DJ, bienvenida, pásale, gracias por la historia. Continuamos y vamos a cerrar los últimos temas musicales. Este es algo de Karol G. Y veremos con unos temitas de Brisita, claro, sí, para cerrar la programación.

que Negrito, muchas gracias por la conversación, Richard, y de nada, gracias a ti, bro. Vámonos cerrando con ese mita, Pabricito, aunque sea uno, te alcanzas a poner.

0: sintonía se para
1: la Argentina.
0: Como dijo el Chapulín Colorado, síganme los buenos. Gracias, se cuida, bye. Nos escuchamos más ratito en Voces del Rancho, mañana en Radio La Seductora, claro que sí.
2: Y de esta manera, hemos llegado al final de nuestra transmisión.

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0: Eso vaya que sí. Hola, ¿qué tal? ¿Cómo están? Buenos días, buenos días. Good morning por la mañana. Ay, el lunesito de recuperación total. Para los que tuvimos un buen fin de semana cargado de pura cebada. Eso, huepa, huepa. Bueno, muchas gracias ahí al Master DJ Charlie Rivers por el cambio de controles.
1: Hola, hola, buenos días, buenos días, buenos días. ¿Cómo están? ¿Cómo me los trata la vida? Pero ya estamos por acá con el Uba. Yo soy el Mausito. ¡Vámonos! Esto es el Mañanero. Estamos en el lunes 14 de septiembre. Ahí viviendo la fiesta patria. Ese colorido, esa algarabía. Pásala bonito, pues, pásala bonito. Súbale, súbale.
0: Claro que sí, ya con los desfiles cívicos. Así que por acá nos vamos a darle play a lo que anden pidiendo. Lo que quieran escuchar, ya saben. Pídalo, pídalo.

0: Vaya que sí, vaya que sí, vaya que sí, no, hombre. Hoy amanecimos ready. ¡Let's go!
1: ¡Ay! Yo te iba a decir una cosa, fíjate. Allá en México hoy están celebrando el Día del Locutor. Así que saludos ahí para los colegas a través de la 99.9 FM Voces de Radio. ¡Saludos, colegas! Ahí les encargo, manden las chelas. ¡Pásenla bonito! Acá en Guatemala se celebra el Día del Locutor el 7 de diciembre. También se celebra la quema del diablo. No sé por qué a los locutores nos pusieron en ese día. ¿Será por nuestras alitas de angelitos? ¿Verdad que sí? Saludos ahí para toda la banda, toda la racía, ahí para los locutores. Que cada día, siempre con ánimo, siempre con buena vibra. Y con esa buena terapia, ese buen cotorreo. ¡Échale,
0: pues! Eso sí es muy cierto. Saludos para los colegas locutores en la Ciudad de México. Va a ser lo bonito, pues. Ahí a la salud de todos. Un buen tequilazo. Whiskazo. Una suavecita, un vodquita ahí, suave, suave. Es el copita Pedro Medina, ¿cómo estamos? Buenos días, bienvenido, pásale. Voy de una vez por acá. Dice, buenos días, saludos ahí para todos. Saludos para su amor y besita, para toda la familia, para el compa Fidel, para los primos tóxicos allá en Los Ángeles, California. Aquí andamos corrigiendo la chuleta, como siempre, compita, eso me llega. Saludos ahí para el guapo Licón del Rancho. Gracias ahí por el saludo. Buena mañana, buen lunes, buen inicio de semana. Feliz día del locutor. Eso, huepa, huepa. Ay, nombre. Va a ser semanita de fiesta. Celebramos la independencia, un aniversario más. Así que saquen todo lo que tienen que sacar.

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1: ¿Tienes en tu ático ratas, mapaches, tlacuaches y todo tipo de animales? ¡No te preocupes más!

0: Esa vaya que si no, pero huepa, huepa, saborcito. El lunesito de caldo. Un caldazo cae bien en el luce, en ese lunes. Lunes de recuperación total, claro que sí.
1: Huepa, huepa, bueno, parce, hombre, buenos días. Saludos para Verónica. Hola, Vero, bienvenida, Vero. Bonito lunes, buen inicio de semana, que todo esté marchando de maravilla, como siempre.
0: Pero gracias a Luisinho, bienvenido Luisinho, pasale, pasale, estás en tu casa. Bueno, estamos en las 9:32, 9:32, hora México, hora Guatemala.

Claro que sí, la electrocumbia de Alejandro Loredo, huepa, huepa, puro sabor, súbale, súbale. Lunesito reanimante. Vámonos, vámonos. Sabrosura, huepa, huepa.

0: Doctor, fíjese que mi hijo ya tiene 4 meses de nacido, pero no abre los ojos.
1: Ya veo. ¿Y su esposa no está?
0: Está trabajando.
1: ¿Y de qué trabaja su esposa, don Memo?
0: Mi esposa trabaja en un restaurante chino, doctor.
1: Pues el que tiene que abrir los ojos es usted, Memo.
2: Ay, no, dice, don Memo se pasó de lanza, hombre.

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1: Hoy nomás dice por acá. ¿Qué pasó? Saludos ahí para el cucaracho. Buena mañana de lunes. Tengo problemas acá con el audio. Medio logré escuchar. Ahí les voy a mandar el saludo. Ahí lo ves, hombre. Ahí les voy a poner la rolita. De ahí les pongo el saludo. Es que está como que no quiere trabajar hoy lunes. Ay, huepa, suale.
0: Punto

0: tristeza.
1: Ay, solo sufrimiento, dice, solo sufrimiento nomás, tantito. Bueno, sí llegó Mr. Cucaracho, pero tengo faicas por acá, hombre. Este lunes sí. No la quiere hacer. Saludos ahí para el amigo Filemón hasta Ciudad Mesa. Saludos ahí para el compita Filemón. Buen lunes de caldo, pues.

0: pienso que sí. Sabrosura.
1: Ay, huepa, huepa. Yo me ando encargando de viendo el sistema por acá, Uva. Cálmate, cálmate. Tómate la pastilla de la presión. Te va a dar el patatush. Ahorita vino por acá, estoy viendo el sistema, madre. Cálmate.

0: No, pues estas son las fallas. Ay, no más, hombre. ¿Qué pasó? Dice 8 minutos, llegamos a las 10 de la mañana. Claro que sí, por acá seguimos con
1: El Mañanero.
0: Ah, oui, oui.
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2: Ahora seguimos.

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1: Eso, vaya que sí, hombre. Seguimos acá en ese lunesito, lunesito de galo, huepa, huepa, puro sabor. Saludos ahí para mi compita Fidel. Buena mañana, buen lunes. Saludos ahí para Sergio, el bailador. Bienvenido, pásale, pásale. Ahí para el compita Filemón allá en Ciudad Neza. Hola, guachita. Bienvenida, pásale, pásale. Cabecito, panito. Saludos a todos, dice también. También para el cuberacho. Saludos y para su amor, el compita Pedro Medina. Allá por donde anda el compita, por California. Súbele, súbele, y aquí andamos en joda, hoy nomás. Ya me perdí por acá, hombre. Ya me perdí. Nomás. Permítame la guitarra. Vamos con una guaracha para la racha.

0: lindo, más hombre, quien trae penas en el alma, con las caguamas se relajan. Saludos ahí para Virginia, bonita mañana. Llegamos a las 10:04, hombre, es lunes, sí. Oh, hoy 14 de septiembre, seguimos con las fiestas patrias. Claro que sí, tanto allá en México como acá en Guatemala y Centroamérica, hoy no más. Y como dice por ahí, viva México, cabrones, también Guate. Ay, no más. Ahí para toda la comunidad latina allá en el área triestatal, pásenla bonito, saludita de la buena. Bueno, bienvenidos a quienes se andan uniendo acá a la señal de la 99.9 FM Voces del Rancho. Chacabú.
1: Eso es, hombre. Wepa, wepa, saborcito, pasen el pomo.

0: Esa fresa, ¿dónde está la fresa salvaje? Solo tengo la pura uva, pues no tan salvaje, no me está uva, es puro amor, puro son y paz.
1: Hola, buenos días, uvas.
0: Ahí está, hoy sí ya agarró, compita, como un año después agarró la señal.
2: Pero lo logré, así lo logré, o no, me gané mi chela, compita uva, me la gané.
0: Está bueno, pues está bueno, solo porque yo ando ocupado de este otro lado.
2: Nah. Me gané mi chela porque ya te descifré cómo bajar el archivo.
0: Ok, voy a ver qué dice el compita.
1: Saludos, patronas, saludos, compita Pedro. Saludos para todos, saludos todos en sintonía.
0: Eso me llega, compita, me llega. Solo debo hablar un poquito de volumen porque ando algo sordo.
1: Un saludo por ahí para el amigo Filemón, hasta allá, hasta Ciudad Neza. Por ahí ponle la canción de Una Aventura con Banda La Costeña, por favor, Uva. Saludos para todos, aquí andamos.
0: Ok, bueno, la canción ya sonó, lo que no había sonado era el audio. Me llega, pasen la bonita mañana de lunes. Ay, sí, mándenme todos los audios que quieran. Aquí el Mickey Mouse ya hace lo posible por descargarlo.
2: Ah, pues sí. Sí. Lo que aprendemos en la vida, aquí se practica, aquí se hace. Lo bueno, pues, lo malo no, eso no, eso es pecado. Regaña a mi mamá, regaña a mi papá.
0: Y se acabó, a ver con cuál toca. Ya la tenía por acá, hoy sí, vamos.

Eso ya que sí, huepa, huepa, al estilo de Maquinis. Rico. Vamos a bailar la sabrocumbia, huepa, huepa. Hola Virginia, saludos para la colochita y la morenita. Bienvenidas, bienvenidas, pásenle, pásenle.

0: Eso vea que sí.
1: Oh, oh. ¡Ay! ¡Rico! ¡Lunesito!
0: ¿Y cómo les baila la vida? ¿Cómo van? ¿Cómo van? Cuenten, pasen dato. Como dice Laurita, pasen el chisme. Ya a las 11 se viene Laurita Hernández hoy para seguir con el cotorreo y la buena música. Acá en su casa, la 99.9 FM Voces del Rancho.
2: ¡Ay, huepa, huepa! ¿Y cómo dice? Cuéntamelo, cuéntamelo. Dímelo.

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2: 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Sí, sí,
3: tumbando caña. Es como cuando dicen, ¡ay, bonito inicio de semana! ¡Ah! ¡Ah!

0: 0 con 8. Digo, con el otro. Hola, María Carmen. Buenos días, buenos días. Bienvenida. Pásale. 10:27 de la mañana, hora de México, hora de Guatemala. ¡Y comencé!
1: ¡Vámonos, un beso! ¡Súbale, súbale, súbale! Que aquí suena rico, acá suena bonito.
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0: Ahí nomás, hombre, contesten, contesten. Apenas si recargamos y no contestan. Ahí nomás, ¿qué dice mi compita Javier? Pásale, compita, unas mojarrillas. No, hombre, para el lunes caen bien unas mojarritas así bien preparadas. Con unos pepinillos y un par de aguacates. Hola, saludos ahí para Saya. Así es, ¿va? Ok, saluditos, buena mañana. Pásenle, pásenle, están en su casa. Esto es El Mañanero.
1: No más. Claro, pásenme la cubeta de chelas, hombre. Aquí celebrando la independencia patria. A la salud, güey, a la salud de todos.

jalar fuego. Estamos celebrando el Día del Locutor allá en México. Celebramos la independencia acá también en Guatemala, México, Centroamérica. Después de septiembre viene... ¿Qué viene después? ¿Cumpleaños de quién dijiste? Después viene Halloween. Después viene el Día del Niño acá en Guatemala. Viene también el Día de la Revolución. Viene también el Día de la Hispano... ¿Qué? Algo así. ¡Se me fue el hambre! Ya en noviembre hay que comer fiambre. En el fiambre, Día de Difuntos. En noviembre, ¿qué más hay en noviembre? Pues ya diciembre, ya entrando a diciembre ya valimos chetos. Ahí me buscan hasta febrero. Después del Día del Cariño.

0: ¿Qué traes?
1: Estoy enojada.
0: ¿Por qué?
1: Cuando era niña y veía a una señora amargada, decía, a esa señora no le dieron anoche.
0: ¿Y eso qué, vieja?
1: Pues que ahora yo soy esa señora.
2: No, pues suele pasar, hombre. No sean así, consiéntanlas. Hay que darles.

0: Pero saludos ahí para Verónica, buena mañana para la colochita. Saludos ahí para el compita Roberto, échenle pues, vale. ¿Qué pasa, mi compita Javier? Saludos, Víctor, dice el compita Víctor. Pásale, pásale, saludos ahí para los locutores, dice, gracias. Es para todos, para toditos. 10:35. A las 11 se viene Laurita Hernández. Otro chiste.
1: Sí, otro chiste. Otro chiste, otro chiste. Otro cuando Memo, es que Don Memo se pasa de lanza. Es que Don Memito no la hace.
0: Otra, pero no de Don Memo. O sí, de Don Memo. ¿Don Memo anda por ahí o no? Creo que no.
2: Yo no sé qué voy a hacer. Hoy me hice 5 pruebas de embarazo y las 5 salieron positivas.

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3: Esa hueva, hueva, sabrosura. Vámonos con más.
4: Abuelita, soy yo.

0: Vaya que sí, no. Por acá me estaba perdiendo, me estaba perdiendo.
1: ¿Qué se está perdiendo? ¿Qué se está perdiendo, eh?
0: Es que es prohibido, dice. Un amor prohibido. Son más intensos que los permitidos, dijo Rudy La Escala.
1: Ah, pero ¿por qué será? Eso me llama la atención. Yo nunca he tenido un amor prohibido, ¿va? Pero me cuentan, dice que es poderoso, no sé. Como dice, tiene un no sé qué, tiene una esencia. Ay, no, hombre, son cosas de la vida.
0: Pues quién sabe, dependiendo de cómo sea la cosa. Bueno, ahí cada quien. A las 11 viene Laurita, ya casi nos vamos en el lunesito, arrancando otra semanita del mes de la patria. Sería la tercera. Ay, ay, ay, mañana 15, hoy 14. Ahí cuidan el cheque, no se lo vayan a malgastar. Bueno, para la esquía, para quienes les pagan por quincena. A otros les pagan por semana y a otros por mes. Y a otros por día.

claro que sí. Saludos ahí para Vinicio, el compa Vini, para Roberto, ahí para Carlos Victoriano, ahí para Sergio Hernández, ahí para Ricardinho. Saludos, Ricardinho.

0: Ay, se acabó el time. Nos vamos con el último. Échale pues, un memo, hombre, y sus chistecitos así, sabrosos, dice.
1: Quien te viera, viejo, hasta unos huevitos ya sabes hacer.
2: Ya ves, vieja, te estoy preparando el desayuno.
1: ¿Y cómo le haces para que no se te peguen los huevos?
2: Ah, pues me baño todos los días y cuando sudo doy un paso largo para que se despeguen.
1: No, menso, me refiero a la comida.
2: Ah, pues con aceite.
0: No digo, pues. ¡Ay, llévame mi hombre! Ya nos vamos, nos quedan 4 minutos, solo 4. 4 minutos, llegamos a las 11. Ya viene Laurita Hernández para seguir con la programación de esta hora de la mañana de este lunes.
3: Pensaron que todo terminó.
0: ¡Agüigüí!
3: Pero la cumbia.
0: ¿Qué pasó con la cumbia? Claro que no, claro que no. Bueno, muchas gracias, se les quiere. Un fuerte abrazo a la distancia, felices fiestas. Acá seguimos con la celebration. Un aniversario más de independencia patria. No le cambien, se quedan con Laurita Hernández. Yo regreso el día de mañana a las 9.
4: Bueno, regresamos. Este cuate de Luba se olvida de mí. 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
0: Es que te iba a saludar, pero ya no, me dejaste, me quitaste el micrófono. Bueno, ahí sí, nos vamos. Pásalo bonito, buen lunes, buen arranque de semana.

Inicio de semana, ya andamos saludando por acá en el Messenger que apenas me acaba de abrir. ¿Cómo me les va? ¿Cómo me les fue este fin de semana? Ya por acá Laura Hernández acompañándolos desde Medellín, Colombia. Dos horitas de buena música, de buena programación. Recuerde que por acá me pueden escuchar de 11 a 1 de la tarde, los lunes, martes, jueves y viernes. Los miércoles no estamos hasta más o menos noviembre. Ya después de noviembre, en la normalidad toda la semana. ¿Y por qué? Usted se pregunta por qué. Pues porque la señorita estudia los miércoles y pues para no estar pidiendo permisos a cada rato, porque estamos ya en etapas finales, pues llegamos a ese trato, digámoslo así. Lunes, martes, jueves, viernes con Laura Hernández, 11 a 1 de México. Saluditos para mi patrocinador Pepito Pérez, un abrazo, saluditos para Don Pedro, para la Ivetcita, para Don Fidel y para ustedes, ¿cómo me les va? Lunes 14 de septiembre del 2026. Ya casi vamos para ya la mitad de este mes de septiembre, que es el mes de amor y amistad en Colombia, y en México es el mes patrio. Además que por acá estamos celebrando también el Día del Locutor, sí señores. Hoy es nuestro día para que mande así sea pues un boli. Así sea pues un taquito de esos de 5 pesitos de la calle. Eso de canasta. No. Es que le brilla ese codo definitivamente.

Oiga, oiga, aquí estamos con esos clasicazos. Un saludo de por ahí para Don Pedro, que por aquí dice Laurita. Buenos días, saludos a todos sus radioescuchas. Para mi amor Ivetita, para toda la familia, como siempre para el compa Fidel, para los primos tóxicos. Y como siempre, él trabajando. También saluditos por ahí para Robert, que anda en sintonía. Aquí andamos a través de www.999fm, Voces del Rancho, sonando a lo largo y ancho. Estreno lunes, inicio de semana. Por acá tenemos a RBD, Aún Hay Algo.

Perfecto, yo moro, yo se le ponen por acá. Saluditos para Dareli, que por ahí también anda saludando hasta ahora a través de nuestro Messenger. Recuerda que yo también estoy leyendo los mensajes de la página web

0: Ay, mi México querido, que estamos en pleno mes patrio ya esta semanita. Faltan 2 días para que México esté, pero con bombos y platillos.
1: Este fue uno
0: Comida
1: de los hechos
0: deliciosa
1: donde
0: por
1: los
0: todas
1: Tigres del Norte.
0: partes.
1: Son las 4:15 de la
0: Qué
1: tarde y ahora
0: rico, qué
1: vamos a las
0: rico.
1: llamadas. Bueno, ¿con quién
0: Yo
1: tengo el
0: espero para el
1: gusto?
0: año entrante sí
1: Hola,
0: poder estar en estas
1: señor
0: fechas porque de verdad
1: locutor,
0: que es
1: dime ese
0: impresionante. Es
1: favor,
0: demasiado rico estar en estas fechas por
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0: allá.
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0: Oiga, y pues aprovechando que hoy es el día del locutor, acá
1: Ese
0: tenemos
1: peso
0: a los
1: mujer,
0: Tigres del Norte con el
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0: señor
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0: locutor.
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0: Oiga, lo que nos toca pasar a nosotros los locutores, María.
1: Este fue uno de los éxitos de los Tigres del Norte. Son las 4:15 de la tarde y ahora vamos a las llamadas. Bueno, ¿con quién tengo el gusto?
2: Hola.

0: recibiendo con toda la mejor actitud en Voces del Rancho.
1: No vale la pena.
0: Ella es Yuribe junto a Espinoza Paz. Ellas son así, así se llama esta canción. Ellos dicen que ellas son así, pero los hombres, ay, ay, ay.

de la tarde, 11:42. Ay, qué buena esa música para bailar. Hasta el cielo lloró. Vamos a bailar, vamos a bailar. Súbale.

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0: Oigan, saluditos, Pastor, fin que por ahí se reportó. Un abracito hasta Quito, Ecuador. Gracias, como siempre, por la sintonía. Gracias a don Pedro, que por ahí anda. Báilele, que báilele con esta buena música.
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0: Dice, por favor, una salsa en inglés. Yesterday, de Cheo Feliciano. Gracias y saludos hasta Medellín. Muchísimo gusto, claro que sí, claro que sí.
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0: moviendo el bote.

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Salsa en inglés le ponemos por acá. Ya son las 12:04 minutos del mediodía en México. Sí, señores, ya estamos en nuestra segunda hora de programación. Obviamente la buena música no para, pero aquí tenemos a Intocable.

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Gerardo Díaz y el Tigrillo Palma, yo soy de la sierra, sí señores, y así vamos en este lunes de complacencias para los mejores oyentes del mundo. Pues aquí en Voces del Rancho, dice Don Pedro, hoy nomás arriba en la sierra, epa, epa. Gracias y gracias a todos los que están ahí bien programados, a los que están disfrutando esa programación. Recuerda que acá le ponemos de Tocho Morocho. Vámonos con el borracho de banqueta, también por ahí Laura Pausini, entre tú y mil mares. Hace filita también Mr. Chivo con unas buenas canciones para seguir alegrando este inicio de semana.

Les dije que por acá Mr. Chivo estaba haciendo filita y nos vamos con tres rolitas con él, con el Alacrán, el Aguacero y por último junto a Bronco con Bailando con Lola, metiéndole más picantico, más buena música este inicio de semana para que pues esta semana nos llene de muy

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Vean los qué bonitos todos. Bueno, a ver, muchachitos, ¿qué querían preguntarme? Soy todo oídos.

0: bien de su abuelo. Ah, no, no, no, no, pues el abuelo soy yo. Mejor, mejor ahí nos vemos.
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0: Nadie va a abrirme la puerta. ¿Pues cuándo? 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

0: Hola. No, hombre, Lupe, pues de veras, muchas gracias por acompañarnos en esta grabación. De veras, estamos muy agradecidos contigo, hermano del
1: alma.
0: Al
1: contrario, es una cosa maravillosa para mí poder compartir una canción con ustedes, un grupo que de verdad admiro y he admirado siempre. Así que esto se llama Ritmo, sí, señor. Hoy nomás.
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3: Para seguir bailando también por aquí, Gali Galeano, con dos corazones. Oiga, estamos con pura música que le gusta a los mejores oyentes del mundo. Gracias a todos, a quienes esa buena actitud del lunes de inicio de semana, que eso pasa rapidito, cuando menos pensemos, ya estamos por aquí diciendo que otra vez estamos en toda la puerta del fin de semana.

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Gracias a todos los que desde bien tempranito están ahí bien sintonizados, a los que por ahí iniciaron también con Uva y siguen con el travieso, gracias a los fieles oyentes. Nosotros también por acá nos vamos acercando al final, pero recuerde que también el travieso llega para acompañarlos desde Guatemala con muy buena programación y con sus travesuras.

0: estamos ahí, porque acá le ponemos de todo. Yo morocho. Chicos y chicas, ya por acá llegó la hora de despedirnos el día de hoy. Un abracito para todos. Ya llega Marvin el travieso para seguirlos acompañando con muy, muy, muy buenas travesuras y buena música. Acá estaremos mañana, misma hora, mismo lugar, con el horóscopo. Para que no se lo pierda, pues. Un abracito para todos, se me cuidan bastante. Bye, bye.
1: Me aburren los niños.
0: Muchas gracias a Pepito Pérez por su patrocinio. Y besita a Don Pedro, Don Fidel. Bye, bye.

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Bueno, llegamos por acá, 99.9 FM, Poste Rancho. Buena tarde para todos los que ya están en sintonía, los que están llegando a TikTok también. Bienvenidos, una tarde maravillosa de lunes. Estamos en este lunes 14 de septiembre del año 2026, a través de 99.9 FM, Poste Rancho. Para Lisa, Julieta, y para todas las personas maravillosas que me acompañan, a ver. Ángel Alvarado, bueno, Lisa, no comprendo tu lectura, digo tu escritura, pero a ver, si me lo escribes, me lo descifras bien, con mucho gusto te leo y pues ahí te complacemos con algo de música. Estás escuchando Radio 99.9 FM, Voces de Rancho, y pues acá me pides tus rolas y yo con mucho gusto te pongo tus rolitas para acompañarte en esas dos horas de buena música acá en Voces de Rancho. Saludos para Ivesita Corona, la jefa, también para Pedro Medina, Fidel Herrera, DJ Ubay, gracias a Lau. Lau, muchas gracias por el cambio acá. Desde Colombia estuvo acompañándolos acá. Muchas gracias, amiga. Así que nos vamos con buena música, nos vamos con todo el ánimo del mundo. Para allá, Ribotota, para acá, para allá, por aquí y por acá. Para que me pidas tus rolas favoritas y me digas qué es lo que quieres escuchar. Gracias, Tina, por acompañarme.

0: Que siempre acá. Hola amigos, saludos desde Chaco, Paraguay. Chaco, Paraguay. Un saludo para Yalisa Villalba. Bueno, saludos para ella. Lisa, escribes raro a Lisa, ¿verdad? Lisa, escribes raro, no sé, no te entiendo, ¿eh? Alguien que me ayude a descifrar los mensajes de Lisa, por favor, porque yo sí me pierdo, ¿eh? Me pierdo con Lisa. FM, Voces de Rancho. Muchas gracias a los que estuvieron acompañando a Laura Hernández. El turno del travieso ha llegado por acá. Gracias a todos. Buena tarde.
1: Acá, 7.

0: por acá, mamá Álvarez Alvarado, feliz cumpleaños de parte de Lisa. Algo así es, ¿verdad, Lisa?
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0: Y siempre acá, a ver. Hola, saludos desde Venezuela, saludos Elian Coquetón. Y pásale acá desde Chimaltenango, Ciudad de los Escudos, Guatemala. Y la radio, Voces de Rancho.

No te entiendo, Lisa. Lisa Alvarado Ordeza. Feliz cumpleaños. ¿Pero quién cumpleaños, tú o alguien? Dímelo. Ok, siempre que hola, Marvin. Buenas tardes. Saludos para todos y saludos para mi amor y visita. Para toda la familia, para el compa Fidel, para los primos tóxicos hasta Los Ángeles, California. Aquí andamos correteando la chuleta, Marvin. Gracias, Pedro Medina. El saludo especial para ti, mi brother. Lisa, explícame, ¿quién cumpleaños, tú o alguien más? Que no te entiendo, amiga, ¿eh?

0: vino. Muchas gracias por ese quiéreme solo vino. Gracias. Voces de Rancho. Bueno, seguimos con la buena música acá en 99.9 FM, Voces de Rancho. Espero que tengan, bueno, estén celebrando o disfrutando. Y también ya las vísperas de la independencia de México acá en Guatemala. Desde ayer estamos celebrando, digamos, hoy y mañana, como siempre, ¿eh? Vamos con mucho, pero mucho ánimo hasta allá arriba, Tota. Los que están de manteles largos hoy, bueno, feliz cumpleaños para todos, ¿eh? Así me pides tu rola favorita y con mucho gusto yo te la pongo.
1: Estados Unidos.
0: Marvin Juárez el Travieso, me presento para los que no me conocen. Soy Marvin Juárez el Travieso.
1: Y ese es
0: transmitiendo desde la ciudad de los escudos, Chimaltenango, Guatemala, Centroamérica, para el mundo mundial. Para 99.

gracias, muchas gracias por el apoyo, por este tiki tiki a la pantalla, compartiendo también, por favor, comparte y toca la pantalla sin miedo al éxito. Y si por acá también, a ver, tres rolitas, por favor, para mi amor, el color de tus ojos y qué rico tu perfume con banda MS. Y no tengo mucho, Gerardo Díaz, y para el papá, Vicente Fernández. Con mucho gusto, mi brother Pedro Medina. Dice el flaco, 911 huracanes, ok, dame chance.

Con sexy de cintura, de caderitas, wow, qué rico, ¿eh? ¿Cómo lo mueve rico? Acá en Radio 99.9 FM, Voces de Rancho. Ah, de veras, ¿se escucha bien mi voz? Ay, Dios mío, qué mira. Yo le pregunté, ¿se escucha bien? Probé en la noche del sábado, pero desde el sábado para ahorita no he probado, ¿eh? Así que si me escucho bien, me lo dicen, por favor. Así que muchas gracias a los que me están escuchando. Lucecita, pásale, Lucecita. Teleza la mala, pásale, teleza la mala. Y se anda por ahí la Chupitos, Pollita, Pollita, Pechugona, sí. Pechugona, Chupitos y Pollita. Exclusive Flowers, se anda por ahí también un saludo muy, pero muy especial. Así que, ¿me escucho bien? Dígame si me escucho bien, por favor. Bueno, verme bien, sí, no hay opción de que me vea bien. Pero mínimo sí que se me escuche bien. Oh, muchas gracias, ¿eh? Ahora la carota sí ya no tengo solución, ¿eh? Lucecita, muchas gracias.

gracias, Tina, muchas gracias. Dale, compartir sin miedo al éxito. Comparte.

rolas, como me gustan esas rolas. No sé por qué, pero me gustan mucho, ¿eh? Bueno, me gustan más las chicas que salen bailando en el video, pero la música me encanta. Pero lo que logro ver me fascina.

0: Bueno, ahí lo dejamos porque tengo que seguir avanzando, chicos. Ay, Dios mío, travieso, qué pasiones, travieso. Ay, pues escucha eso.
1: Ay, ay, chiquita. ¡Mi compa Jerry!
0: Te lo pide Evo Martínez, muchas gracias, Evo Martínez. Pásale, pásale, Evo Martínez. Y sáquenme el tequila, sáquenme el alcohol, sáquenme. Sáquenme de acá porque hoy sí voy a beber. Estamos celebrando el Día del Locutor en México, como que fuera mexicano, pero sí, lo celebramos con todo.

0: Dama de hierro, dama de rancho.
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0: ¿Qué se siente que te rompan el chon? No lo sé, tremenda.
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0: Hola, Mili. Buenas tardes, Mili Reina.

0: aliento, yo necesito pero una buena Coca-Cola bien fría.
1: Te lo doy en efectivo.
0: Eso sí me vuelve loco, ¿eh? Una buena Coca-Cola.
2: Digamos.
0: ¡Ay, mamacita!
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0: ¿Qué puedo pedir ahorita si me lo traen?
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0: Hace rato dije, tengo mucha hambre y me trajeron algo de comer. Ahorita dije, tengo ganas de tomar una mi Coca-Cola bien fría y me trajeron mi vaso de coca. ¡Qué rico!

0: Eva, una de dos, Eva. Dice, ¿lo tienen consentido o están escuchando a ver qué dice? Yo creo que es eso, ¿eh?
1: Todos lados.
0: Dice, pero acá Jerry Roda dice, saludos para toda la banda de Redefine Food. ¿Cómo se dice? ¿Redefine o Redefine Food? Bueno, para ustedes, chicos, saludos.

0: Así suena el flaco y su banda, mi viejo.
1: Y el grupo firme.
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0: Desde El Salvador, saludos. Hola, María del Salvador.
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0: Y sabes que me encantan las salvadoreñas. Hoy sí dejo eso aquí porque si no, no avanzo, chicos. Me pidieron por acá en 911, así que nos vamos con esto en 99.9 FM, Voces de Rancho. Así que un saludo muy, pero muy especial para María. Bueno. Así que, hola, María.

0: Espérate, no te vayas, chingado. Pásale, Mau Pacheco. Muchas gracias por tu rosita. Regáleme su quiéreme.
1: Para mi casa, pues alguien me
0: puede. Me ayuda mucho con su quiéreme, por favor.
1: Y le vaya con el chisme a mi querida mujer.
0: Nada más nos emociona.

me dijeron, te aprendes esa canción y la cantas, por favor, ¿eh? Muñeca. Saludos desde Jalisco, México. Hola, Jesús, ¿cómo estamos, Jesús? Es Jesús, ¿eh? No, es otro Jesús, ¿eh? Y saludos para todos los Jesús del mundo. Me dijeron, travieso, apréndete esa rolita, me dijeron. Muy bien, y yo desencantado, ¿eh?

Cálmate tú también, cálmate tú también. O sea, no se puede equivocar uno un poquito que, ay, sí, luego al ataque. Uno se equivoca un poquito que, ay, no, que soldado caído, que no sé qué. Ay, todo por culpa de la tremenda, ¿eh? Dice, el Marvin agarra una, deja, a ver, dice. El Marvin, espérame, es que se me mueve esa vaina, espérame, ahí está. Dice, por acá el Marvin agarra una, deja, a ver, agarra una, deja a una pasar, otra y la que sigue, y si no... El que se deje, cálmate tú. Dice, se te moja la canoa, traído. Cálmense. No. Ya saben, 100% machín. Lo único que me equivoqué, pues, al hablar. Diablos.

0: ya sabes que puro cotorreo, ¿eh? Aquí puro cotorreo, ya sabes. Muchas gracias, chicos. Acá en 99.9 FM, Voces de Rancho. Por favor, compartiendo y dándole tiki-tiki a la pantalla.
1: No sé cómo llegué.
0: Lo importante que compartas. Si puedes dejarme tu poderoso quiéreme, con eso me ayudas mucho. Y compartiendo, tocando la pantalla. Gracias, gracias acá. Y también pidiendo tu rola favorita, ¿eh? Muchas gracias, chicos. Te lo pide Pedro Medina.
1: No sé cómo llegué hasta aquí.
2: No. 99.9 FM. Voces de Rancho.
1: Era así.

0: Pásale, dama de hierro, pásale a 99.9 FM, Voces de Rancho. Muchas gracias por la preferencia.
1: Y aquí viene de nuevo Gerardo Díaz.
0: Te lo pide Pedro Medina. Seguimos complaciendo acá en Radio 99.9 FM, Voces de Rancho. Dice, me complaces con dos rolas, Cortina, la Cortina y de la Sonora Dinamita, y la otra, Cosquillitas. Ok, con mucho gusto. Yo te hago cosquillitas, digo, te pongo las cosquillitas. Bienvenida, amiga hermosa, chula.

pásale, Robin Matías, pásale, mi muchacho. ¿Y estará tu polla o tu gallinita, como dice mi brother? Así que no lo sé, no lo sé si anda por acá tu gallina, o tu pollita, o tu gallinona, o tu... ¿Cómo es la que buscas, mi bro, eh?

0: la dueña absoluta de mil corazones.
1: Yo lo sé, tremenda, pero cuando no estás, dice, ¿dónde está mi gallina?, dice él. Y mi polla.
0: Yo que
1: y mis pollitas, dice.
0: Soy el jardinero.
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0: Que siempre escoge.
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Morning Tiki Tita. Ya vengo con las rolas de Tina, de Jesús, desde México, pero no recuerdo qué México me dijo. Ah, de Guanajuato, ¿verdad? O algo así.

0: pensé que solo yo era el chismoso, digo, pero también la tremenda. Dice, el Marvin dice, salió del closet y el Robin la tiene, a ver, le tiene uno que contar las pollas. Yo salí del closet, wow. Yo solo soy, dice, de una nada más travieso, no como los judíos, son de 7. Oh, sí, mi brother. No, lo que pasa es que fíjate que tenemos derecho a 7 cada uno, ¿no? Y eso por naturaleza, y no es de ahorita, tiene siglos eso, ¿no? Bueno, años, cientos, no sé cuántos años, bueno, de repente, que sí, tenemos derecho a 7 mujeres cada varón, ¿no? ¡Saludos, Patricio! Pero hay un ingrato acá que tiene 14, porque a mí no me dejó ninguna, ¿eh? Algún ingrato tiene 14. Devuélvemelas, muchacho.
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0: Y pásale, pásale, Patricio.
1: En controles, el travieso Marvin Juárez.

0: pieza.
1: Ustedes solo tienen derecho a uno, ¿eh?
2: Por eso desde ahorita la declaro preciosa de los pies a la...
1: Del pirata no vas a estar hablando, dice Robin. Órale.
0: Señora de la...
1: Cállate, muchacho, cállate.
0: Terciopelo.
2: Estatua de marfil y de alabastro.
0: Discúlpeme.
1: No dejan pasar nada.
0: Que la

0: emocionado.
1: ¿Qué te robó el pirata? Un tesoro.
0: Apiádate de mí.
1: Ay, me robó.
0: Padre mío.
1: ¿Qué me robó el pirata? A ver.
2: Le juro que no quiero molestarla.
1: Hice un par de gallos ahorita, salucita, ¿eh?
0: Una promesa.
1: Bendiciones, pelón.
0: Que alguna vez me deje acariciar.
1: Un saludo desde Olopa, dice Olopa. Si Ani, un saludo muy especial para ti, Ani, desde Olopa. ¿Qué dice? ¿Por acá te duele? Dice la tremenda. ¿Qué me duele, tremenda? A ver, ¿qué me duele? Según tu tremenda, ¿qué me duele? A ver.
3: ¡Y es el rimazo! Y sus
1: bueno, estas rolitas me las dedicó Tina.

cantar el zancudo turtu, la mosca pipi. Yo dice, bueno, vamos con Jesús desde Jalisco, ¿verdad? Ah, que te, ¿es tu gallina? Que te robaron, ¿ah? Ah, me robaron a una mi gallina. Uy, uy, uy, a ver. Tenía 24, me quedé con 23. ¿O cómo era la cosa? A ver.

0: ¿Cuántas gallinas me han robado según pues tú, tremenda? Ay, no puede ser. Quisiera tremenda, ¿cuál de todas tus gallinas te duele más, traviesín?
1: ¿Por qué tuvo que ser así?
0: Ay, ¿qué te digo?
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0: Ahorita les encanta que te escuche Marvin. Bueno, ¿cuál será la mejor versión de esta canción? Bueno, de este tema de Tus Mentiras. A mí me gusta con los... ¿Cómo se llama? Los que tocan la guitarra, Tina. A ver, es que Tina me pide una agrupación muy buena, se me olvidó. Muy buenas también con Cabildo. Me gusta mucho... ¿A Tus Mentiras? No, ¿verdad? Mentiras, no. Miento.
1: Oye, morena.
0: Bueno, pero hay varios que cantan esta canción de Tus Mentiras. Me gusta mucho con...
2: ¿Me llevas a bailar?
0: Los Costeños.
2: Sonora Dinamita.
0: Y no recuerdo con quién más. Se llama Bajo, a ver, Anderson González se llama Bajo. ¿Quién se llama Bajo, A ver, peticiones a mi amigo, dice, a mi amigo.
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0: caprichosa. Caprichito de DJ, sí, oh. Caprichito de DJ, sí, ok, muchas gracias. Benítez de la Sierra, oh, está Benítez de la Sierra, ¿verdad? Uy, sí, muy buenos, La guitarra, dice Anderson, la guitarra. Bueno,

0: es que levantan, dice la tremenda. Ay, Dios, tremenda. A mí me dan una pastillita para dormir, para no molestar, porque... Mejor no cuento, porque...
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0: Hogareño, dice el... Ah, eres hogareño.

Y también, como siempre digo, ¿no? Acá el travieso te puede dar tus cuatro. Bueno, no cuatro, miento. Este travieso, sí, yo te puedo dar tus mejores 3 minutos que jamás te ha dado alguien, ¿eh? Esos 3 minutos que te van a llevar a la gloria y vas a decir, ¡wow! ¿Por qué no sabía yo de esos 3 minutos maravillosos?

0: rola le gusta al jefe Miguel, se la dedicó a la
1: ser muy cadena,
0: chamacona.
1: Debe tener buenas piernas y ser bastante tetona.
0: Andas bien loca, ¿sí? ¿Por qué?

Gracias, Liz, por el apoyo, dando la pantalla y dándole compartir, por favor. Ella era, ¿qué dice por acá, dama de hierro? A mí solo me sale un dibujito y no sé qué pusiste porque la verdad no puedo ver, pero acá estamos. Y seguimos con la buena música acá en Radio 99.9 FM, Voces de Rancho. Para que te la pases muy bien, te acompañe.

0: todo lo que termine en ar. Caminar, bailar, gozar y tocar la pantalla. ¿Sabes cómo se llama esta canción?
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0: Llegó Yesenia. Muchas gracias, Yesenia. Un besito para ti, ¿eh? Ahí está Yesenia para ti, ¿eh?
2: ¡Pi, pi, pi!

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1: Yesenia, hola, buenas tardes, mi chulo, saludos. Hola, Yesenia, ¿cómo estás? Pásale, ¿eh? ¿No te cambiaría la ley 7? Ok, pues.

0: le tienes miedo a sus gallinas. Oh, del otro corral. Oh. Ah, bueno, eso sí, ¿eh? ¿Quién quita y son tóxicas así como tú? Imagínate, imagínate. Ay, no. No, no, no. Yo subí un video de dos chicas que están bailando folclóricamente para estos en septiembre, ¿no? Imagínense, me imagino que estaban peleando por el chico y se empiezan a agarrar de las greñas ahí por el muchacho. No, no, no, no, no. Imagínense que la tremenda ahí y sus gallinas de Robin le digan, ¿por qué? Así, cuá, cuá, cuá, cuá, cuá. Ah, sí, ¿verdad? Las gallinas hacen cuá, cuá, cuá. Ah, no, ¿verdad? ¿Qué hacen cuá, cuá, cuá? Los patos. Ay, no, mejor me callo y no digo nada. Pongo la rola de la tremenda. Cuá, cuá, cuá, cuá. Ah, no, ¿verdad? ¿Cómo hacen las gallinas? De repente te reclaman las gallinas de Robin, ¿verdad? Bueno, ya no digo nada. Ya, serio, serio.
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0: Ahí estaba Robin todavía. Perdón, Robin, perdón. Puro cotorreo, bro. No te enojes.

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1: Ay, ay, ay. Hay personas que nacen el uno para el otro, ¿no? Y se acoplan perfectamente, como una pareja que yo conozco, que estoy viendo acá, y no voy a decir quiénes son, pero se aman, se odian, se dejan, se agarran otra vez, se vuelven a dejar, se vuelven a agarrar. Y pues nomás, así es el amor, ¿eh? Amor cavernícola le llamamos nosotros. ¿Qué dice Judy por acá? Hola, buenas tardes, tío. Para mí es son, ya estoy aquí, tarde, pero seguro. Mi sobrina chula pechocha, Judy Pavia, bienvenida a 99.9 FM, Voces de Rancho.

da tiempo. Si no, pues no pasa nada. A la riada, a la riata, como dice Ruti. ¿Quién es Ruti? No lo sé quién es Ruti, pero tú toca la pantalla, dale compartir, por favor, sin miedo al éxito. Son 165K que necesito, si me apoyas con eso.

0: Bueno, seguimos con la buena música acá en Radio 99.9 FM, Voces de Rancho. Acá el travieso te acompaña en esta tarde tan bonita. Saludos para DJ Uva, chulo, pechocho, llegó tu fan número uno. Lo dice Judy, ¿eh? A ver, Uva. Uva GT.
1: Y el saludo se va para el cachito bonito, Disco Móvilas.
0: Y yo no sé, chiquitita, ¿qué pasa a llorar, eh? Y no es que ya lloraste por mí, gracias.

chiquita, vas a llorar, ¿eh? Uy, uy, uy, malas. ¿Por qué son malas las mujeres? Y otras mujeres, hasta así se llaman. Se ponen el seudónimo de soy la mala. Imagínense ustedes. Ay, no. Otras dicen, yo sí tengo mi corazón bien frío, ¿eh? Me dice, le digo a una chica, préstame, regálame tu corazoncito, chiquitita. Y me dice la chiquitita, ¿y para qué quieres mi corazón? Pues para patinar sobre hielo.

0: Ok, vai.
1: Este momento yo no lo creo.
2: Y los hombres de lo que lo tienen, dice, como nos lo dejó Diosito. Así un corazón bonito, blandito, ay, con buenos sentimientos, un corazón cariñoso, bondadoso, amoroso.
1: Ay.
2: Yo tengo el corazón más bueno y frágil, dice la colonia.
1: ¿Por qué me hiciste daño?
2: Me reí, perdón.
1: Me hiciste

0: fue cuando ya salía con el... ¡Oh! Cuando salía con el pirata. Así me dijo, cuando ya salía con el pirata, dices tú. ¡Oh!
1: ¡Ay, chavo!
0: Puede que sí.
1: ¡La insistencia! ¿Otra vez tú?
0: Pues, todo lo que termina en oso, dice.
1: Ya me tienes harta. Es que te quiero mucho. Pues yo no, fíjate. Entonces, no tengo nada.
0: Sí, Judy, yo tengo el corazón, o sea, yo tengo el corazón de piedra, sí, casi que de piedra, de hielo, de hierro.
2: Me tengo con...
0: Ay, mujeres, ¿por qué son así?
2: Que marchar.

0: Ay, Dios mío. Por alguien dijo, dice, por alguien, a ver, por fin alguien dijo. Más que la verdad, travieso. Así mero, mi bro. Miren, otra, los hombres sí somos fieles, ¿eh? Muy fieles.
1: Que a pesar de todo lo que tú me has hecho,
0: que se equivocó, dice Tina. Quería decir que los hombres son más infieles. No, no, no.

0: risas.
1: Bueno,
0: Marvin Juárez.
2: Hola, mi amor. Oye, te llamo para decirte que no voy a poder
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3: Pero tú me dijiste que vendrías.
2: Sí, pero no puedo quedarme con ella.
4: Tú me quieres lastimar.
5: Escuchen esas rolas de esas mujeres tan malas que son.

Tremenda, ¿estás bien tremenda? Gracias por las compartidas, Judy. Esa era 2 horas atrás, pero gracias. Oíste. Necesitabas las compartidas como...

0: locutor en México. Me felicitaron, wow. De veras, hoy sí me hicieron llorar tempranito. Y gracias a todas esas personas maravillosas que de una u otra forma pues están conmigo compartiendo su tiempo, su dinero también, muchas gracias. Y comparten muchas cosas maravillosas. Y el cariño, que es lo más importante que cualquier otra cosa. Así que chicos, muchas gracias. Y de veras, me siento muy honrado de ser uno de sus locutores favoritos. No creo que sea, bueno, si soy el mejor, no sé, pero es que me lo han dicho. Que pues, ay, no. Ya me metí a hablar eso, pero muchas gracias por ese cariño. Acaso el locutor y amigo Marvin Juárez de Travieso, estoy para servirles a toditos y muchas gracias. Todos somos buenos, de veras que todos los locutores que escuchan ustedes, todos son muy buenos y todos tienen algo que darles, su tiempo, su talento, y de eso se trata, diferentes matices, diferentes voces, para que no se aburran, ¿no? O sea, para que sientan el cambio. Peticiones y gracias, gracias Marlene, gracias a todos. Yo regreso el miércoles. Que me puse a hablar tontera, ¿no? Esa niña es muy pequeña. ¿Qué dijiste? A ver.
1: La cagó el travieso.

Hola, hola, ¿qué tal, amigos? ¿Cómo estamos? Buenas tardes. Llegamos a ustedes aquí de la 99.9 FM, Voz del Rancho. Te saludo, Perguita, amigo, seguidor de Charlie. Ya iniciamos, ya llegamos. Sigue subiendo a tu radio, no le cambies. Sigue en sintonía. Ya estamos, llegamos con buena música en este lunes rico. Inicio de semana del 14 de septiembre.

Claro que sí, porque saludo para Flaquita Sasa, para mi amigo precioso, también saludo para mi buen amigo Pedro Medina, también saludo para Visita Colón, el amigo Fidel, recuerden que estamos trabajando bajo su dirección. Gracias por aquí, atravieso por el pase de controles, gracias. También para Judy Pame, también saludos para Maripositas, si por aquí anda. Saludos para mi canalito de Six, también saludos para Angelita. Saludos para Cecilia Pacheco, también hasta Saudis, Nueva York.

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1: Claro que sí, siempre con un rolito de saldito. Vámonos con más musiquita. Sobre a tu radio.

0: Este muñeco dice mi bro, dice, desearte unas cumbias de grupo Quintana, ¿qué va? Y unas románticas de la mano MS, claro, sí las formo con mucho gusto.
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0: Dice por aquí, Angelita, buenas tardes, ya andamos aquí en sintonía con el número uno de la radio, el locutor, dice, Charlie, gracias. El rey de las mejores mezclas, gracias.

0: Ahí nomás, algo es algo, dijo el calvo.
1: Y aquí viene de nuevo.
0: Ah, no sé quién me recordó. No, pero mamita hermosa llegó, dice por aquí un Miss de Cherry romántico. Gracias, mamita, hasta los formo. Bienvenida a Sintonía, gracias, gracias. Dice por aquí, son especiales para mi locutor favorito. Tenemos guapo la red, gracias, mamita.

0: Saludos para mi amigo Pedro Medina, es por aquí en mi canal. Hola Charlie, buenas tardes, saludos para todos, saludos para mi amor y besita. Y para toda la familia, para compa Fidel, aquí andamos también, saludos también a los primos, hasta Los Ángeles, California, aquí andamos correteando la chuleta, canalitos, todo mi brother, gracias, gracias por ese apoyo.
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0: Claro que sí, complaciendo a lo largo y ancho, por aquí nos vamos con algo de Grupo Quintana. Lo te miras el muñeco, ya rezamos por aquí con algo de Grupo Jalado. Venimos con algo de la nueva evolución y desde ahí también algo de Charlie Rivers romántico y un mix de Zumba, claro que sí.

un mixecito del grupo Quintana con ese mito musical y ya rezamos con más musiquitas, claro. ¿Sí? Vinimos con algo del grupo Jalado. Y era porque algo de Chelly River romántico. Y gracias, mami, por felicitarme, gracias. Ya por aquí los invitas también de...

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2: Claro que sí, complaciendo a lo largo y ancho. Por aquí nos vamos con temitas de Cecilia Pacheco. Dice un mix de Aaron Circo Plusión, ¿para qué va? Dice, me encanta, pero me linda, por favor, Caneto. Dice, para mi amor y Betsita, unas de Mr. Chupón. Y para papá, don Orlando, dos de los cardenales, las que gustes, va, que va, Canalito, con mucho gusto.

Estamos por aquí para el vecino Robert, dice ese vecino terror de Iztapalapa. También saludos a la guachita Medina, dice: hola, Medina, ¿cómo estamos? Bien, bien, aquí andamos al millonazo. Hoy nomás, hoy le andamos al millonazo aquí de orejitas, gracias, gracias.

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1: Larga, sí, complaciendo a lo largo y ancho. Por aquí dice, por aquí la jefita Pechita dice. Dice, ¿cómo te va, mi DJ? Ya que andamos aquí, andamos al millón ya. Dice, por aquí dicen papás que le pongas algo de Antonio Aguilar, así. Saluditos para don Orlando, saluditos.

0: así de sazón cerramos mixecito de el grupo Jalado. Vinimos con el mixecito también de Charlie River, venimos por aquí con algo de Temerarios.
1: Y esto suena, el diablo del sabor.
0: Así que sube a tu red, continuamos, súbele.

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1: DJ Charlie. Claro que sí, contigo más. Te invitas a ese adito, dice, ¿por qué no te invitas románticos? Claro que sí, vamos con algo de Charlie River. Estamos por aquí con algo de Los Temerarios. Claro que sí, con mucho gusto. Continuamos.

0: Dice para la ley seca, güey, vete a la farmacia, vete con un alcohol de 96. En la farmacia no hay ley seca.
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0: Le habían rebajado con su tajín y su...
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0: Vamos a hacer un mixecito de Charlie River con ese mito musical y rezamos por aquí con algo de los temerarios, claro que sí.

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1: Claro que sí, complaciendo por aquí a lo largo y lo ancho. Por aquí nos vamos con temitas de los temerarios. Temitas solicitados de salido por Mariposita. Así que suena tu radio y continuamos.

0: canción la hice inspirado en esa mujer que siempre está presente en mis sueños, que como el horizonte cada vez que trato de alcanzarlo se aleja más y más de mí, de mis noches en vela y para todos ustedes que siempre nos apoyan, pero sobre todo para ella que sé que me está escuchando esta canción.
1: Vamos a quitar el intro. Sonando los semitas musicales, suele que suene.

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1: Hoy nomás, que te invita a buscar. Es que Rolita, si eres cerito, vámonos con algo de Antonio Aguilar. Dice por aquí. Para el papá Don Orlando, claro, si vamos con tus temitas y regresamos. Dice que va a mandar el pulque.

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1: DJ Charlie. Ahora sí, continuamos con más temita musical. Con más rolitas de Antonio Aguilar, nomás. Los invitas para el papá de Don Orlando. Sube tu red y continuamos.

0: los temitas para papá Don Orlando. Regresamos por aquí con más temitas. Viene por aquí algo de la banda MS Romántico. Viene por aquí algo de Zumba, dice mi hermanita.
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0: Algo de Mr. Chupón también.

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2: Claro que sí, por aquí complaciendo a lo largo y ancho. Vamos con algo de la musiquita de Mr. Chupón.

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1: Y vámonos a cerrar un mixecito de Mr. Chupón, de vida sentado por mi buen amigo Pedro Medina. Y ahora estamos por aquí con un mixecito de Zumba. Tenemos por aquí más rolitas, súbele que súbele. Y continuamos, no le cambies.

Claro que sí, vámonos cerrando mixecito con ese mito musical. Dice mi amigo, sí, dice el grito de guerra, mixecito. Ahí nomás, ahí nomás. Con este tema vamos a tratar control. Muchísimas gracias por la historia aquí de la 99.3 FM. 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

0: Porque los sentimientos nos brotan directito del corazón. Tenemos el alma lleno de carácter para salir adelante ante cualquier adversidad.
1: De nueva cuenta, la violencia se desata en Nuevo León, aquí en el estado. Elementos del ejército se enfrentaron a balazos.
0: Estamos orgullosos de nuestra raza y nuestra gente.

con ese temita nos vamos. Gracias por estar aquí de la 91.3 FM, Voz del Rancho. Y hoy regresamos mañana tempranito, ya saben. Mandar los buenos días a toda la gente bonita a partir de las 6 horas de California, 7 horas de México, 8 horas de Texas, Tennessee, 9 de la mañana, Nueva York y Georgia. 9 de la noche, hora de China, por si preguntan.